Nochecita de sábado, fin de semana, hora perfecta para escuchar a Leo Dan. La melodía Pareces una nena. Es Bésame.

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1: En la noche, 7:13, qué buena canción de Mari Trini. Se llama Yo No Soy Esa, es Bésame. Yo no.

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1: 7:19, escuchemos a Eleno. La canción se llama La Chica de la Boutique. Mientras estás conduciendo, mientras vas por las calles de Manizales, Bésame te acompaña y te enamora.

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7:29 y tuviste una semana cansada, una semana larga, una semana pesada. Con los problemas del diario vivir, pues te digo que Hakuna Matata, escuchas Bésame, te enamora. Él es Rudy Márquez, tú y yo.

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1: 7:40 es la poderosa voz de Amanda Miguel. Suena en Bésame Castillos. 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

Y es que de verdad, la vida no es tan fácil como parece, pero tampoco es tan difícil como uno se la imagina. Solo es cuestión de dejar todo en las manos de Papito Dios y todo se irá dando. Él es Rafael, digan lo que digan, 7:48, bésame, te enamora. Bastille.

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En la noche, 8:06, iniciamos un nuevo bloque musical. Soy Jaco, J-A-C-O, y te acompaño con la dirección y programación de Mauro Moreno, Marcelo Dupré. Tú me sabes conquistar.

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1: 8:16. Tú has nacido libre. No permitas que nada ni nadie venga a quitarte ese preciado regalo llamado libertad. Él es Camilo Sesto, en Bésame.

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1: Hay caricias que hablan más que las palabras, que estremecen el alma y hacen que el amor se sienta en la piel y en lo más profundo del corazón. 8:24 es la poderosa voz de Juan Bau. Suenan Bésame, te enamora. Acaríciame. Acaricia.

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0: Y el tiempo avanza, el tiempo no se detiene y la música en Bésame tampoco lo hace. En Colombia, 8:37 y todos tenemos a esa personita especial que por más que pase el tiempo, por más que pasen los años o por mucha distancia que haya, jamás vamos a olvidar. Escuchemos a Los Golpes, la canción se llama Olvidarte Nunca, suena en Bésame.
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1: 8:46 y tarde o temprano todos tendremos que decir adiós. Esta canción la hace Tony Landa. La escuchas en Bésame.

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1: 8:53 en la voz de Beto Fernández. Suena Qué Suerte. La escuchas en Bésame.
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1: En Colombia el pollo no solo es comida, es identidad, es historia, es un acto de resistencia. 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

El tiempo pasa así, pasa rápidamente también, pero nadie se atreverá a decir que pasó en vano. Ya son las 9:07 en esta nochecita de sábado. Bésame, te acompaña y te enamora. Ella es María Conchita Alonso.

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1: 9:17 y tarde o temprano todas las personas vuelven. Pero vuelven cuando ya hemos sanado, cuando ya quizás conocemos a otra persona. Está en ti si deseas repetir errores. 9:17, él es Chiquetete. Volveré.

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0: Y mañana domingo 17 de mayo es el último día de Expo Vive Caracol Radio y Centro Comercial Mall Plaza. 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Él es Sandro.
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1: 9:40, esta canción la estaremos disfrutando el próximo viernes 22 de mayo en la discoteca Moliendo Café, en el super concierto romántico de madres con los Terrícolas de Venezuela. Yo me llamo Leonardo Fabio y con Fausto de América. De verdad que está buenísimo, no te lo puedes perder, es el super concierto romántico de madres.
2: Los viejos.

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1: 9:47. La prohibición es la causa del apetito. Qué rico se siente pecar, ¿no? Él es Elio Roca. Sigamos pecando en Bésame.
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2: 9:54. Seguir a quien amamos es una promesa del corazón. Estar presentes en cada paso, en cada sueño y en cada instante, con la certeza de que el amor verdadero nunca se queda atrás. Él es Enrique Guzmán. Yo te

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0: 10:18, y alguna vez dijimos adiós a esa persona para siempre y no la volvimos a ver jamás. Ella es Tormenta. Adiós, dijimos adiós.
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1: Y es que cuando uno está completamente enamorado, cuando el amor es real, no tiene ojos para nadie más. Solo soy para ti. Qué buena canción de Chao, 10:23. Suena.

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Y el tiempo avanza rápidamente. Mire, 10:34, escuchemos juntitos a José Luis Perales. Suena en Bésame Soledades. Choca.

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1: 10:45 y entiendo perfectamente ese sinsabor que nos queda cuando las cosas terminan prematuramente, cuando sabemos que podemos dar más y que todavía quedan muchas cosas bonitas para vivir. Él es el Puma José Luis Rodríguez. Aún quisiera correr más.

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1: Mientras vas en tu taxi conduciendo por las calles de Manizales, en sintonía de la emisora romántica de Colombia, te sigo acompañando con grandes éxitos, grandes canciones. Ellos son Los Pecos, suenan Bésame, Acordes, a las 10:52.

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11:06, iniciamos un nuevo bloque musical en Bésame Te Enamora. La dirección y programaciones de Mauro Moreno. Yo soy Jaco, te presento grandes éxitos, grandes canciones como esta de Albano y Romina Power. Suena Arena Blanca, Mar Azul.

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1: Insisto, un hombre de verdad sabe y hace lo que tiene que hacer. Si comprometió su palabra, va a honrar ese acuerdo, pase lo que pase. No hay peros, no hay excusas. Simplemente lo hace y ya. Qué buena canción de Luis Miguel, Palabra de Honor.

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1: 11:23 llega Camilo VI. Amor, amar, bésame.
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0: continuación.
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No todos los amores se viven de la misma manera. Algunos llegan para acariciar el alma, otros para enseñarnos a sufrir, pero todos dejan una huella imborrable en el corazón. Y es que sí, hay amores y amores. Él es Sergio Pacelli, 11:34, Bésame, te enamora.

11:41, lo conocemos como el poeta del pueblo, el huracán del sur, también como el rey del jaripeo. Estoy hablando de Joan Sebastián, que llega a nuestra alfombra roja, Bésame, con esta canción, Melodía para dos.

Perfecta para escuchar mientras estás trabajando. Así es, Bésame te enamora. En Colombia 11:47, saludo para mi gente en Europa que empieza a reportar sintonía. Él es Chayanne, tu pirata soy yo. Quizá.

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1: El honor y la gloria es de Dios Todopoderoso por los siglos de los siglos. Abrazos y bendiciones para todos y cada uno de ustedes. Y que la música de Bésame te acompañe siempre esta noche. Él es Franco Simone, 11:53.

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0: Siempre hay solución en la vida. 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

Jugamos para acompañarte a través de Bésame Te Enamora con todos estos clásicos inolvidables canciones llenas de sentimientos, de muchos recuerdos. El fin de semana lo disfrutamos con estos temas que nos ponen a viajar en el tiempo, a recordar viejos amores y personas que pasaron por nuestra vida. Seguramente nos hicieron soñar y dejaron bonitos recuerdos a esta hora. Bésame Te Enamora con esta música, acompañamos tus recuerdos porque somos la banda sonora de tu vida. No hay sombra que me cubra, más música.

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1: Llegamos a las 6 de la mañana con 20 minutos. Hay canciones que llegan al corazón cuando más las necesitamos. Cuando estamos recordando, estamos ahí sintonizados con Besame de Enamora. Y suena una canción que yo digo, esa canción me transporta, me lleva a otros lugares, a otras personas. Pues desde Ciudad de México llega José José, el amor se acaba en Besame.

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1: 6 de la mañana con 34 minutos, una buena balada puede devolvernos a un recuerdo, a una sonrisa y hasta a un viejo amor. Ayúdame a pasar la noche. Está

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1: Como todos los días nos reunimos en torno a la palabra de Dios, abrimos el corazón para recibir este mensaje que llega a nosotros con fe, con esperanza, con amor, con alegría. En este domingo 17 de mayo del 2026, solemnidad de la ascensión de nuestro Señor Jesucristo a los cielos. Saludamos a toda la gente linda de Tropicana, la más bacana, y Bésame Me Enamora, que se conecta con nosotros en Manizales, en los barrios, en las veredas, en las comunas, en las fincas, en los diferentes municipios, en otros departamentos, en otras ciudades, a través de internet, en otros países, a donde quiera que llegue esta señal. Bendiciones para las familias, bendiciones para nuestra patria colombiana, bendiciones para los enfermos, tristes, agobiados, los que están inundados en deudas, problemas, tristeza, depresión. Que la luz de Cristo resucitado les ayude siempre. Ven Espíritu Santo, ilumínanos y santifícanos. Del Evangelio según San Mateo, capítulo 28, versos 16 al 20. En aquel tiempo, los 11 discípulos se fueron a Galilea, al monte que Jesús les había indicado. Al verlo, ellos se postraron, pero algunos dudaron. Acercándose a ellos, Jesús les dijo: «Se me ha dado todo poder en el cielo y en la tierra. Vayan, pues, y hagan discípulos a todos los pueblos, bautizándolos en el nombre del Padre y del Hijo y del Espíritu Santo, enseñándoles a guardar todo lo que les he mandado. Y sepan que yo estoy con ustedes todos los días, hasta el final de los tiempos». Palabra del Señor. Gloria a ti, Señor Jesús. Amados hermanos y hermanas, con alegría nos encontramos ante este acontecimiento histórico que ha marcado la fe de nosotros los católicos, que lo creemos, que lo profesamos, que Jesucristo ha subido a los cielos. Después de cumplir con su misión en este mundo, el Señor regresa y se sienta a la derecha del Padre. Y como lo dice en el Evangelio que acabamos de escuchar, le ha sido concedido todo poder en el cielo y en la tierra. Y le ha dado una misión a los apóstoles para que vayan y bauticen y hagan comunidades y hagan discípulos y bauticen en el nombre del Padre y del Hijo y del Espíritu Santo, y a enseñarle a la gente a guardar el reino de Dios en el corazón de cada uno. Pero lo más bonito es que Jesús nos asegura que estará siempre con nosotros hasta el final de los tiempos. Señor Jesús, al celebrar esta solemnidad de tu sagrada ascensión a los cielos, queremos también pensar en que nuestro destino final es el cielo, que también algún día dejaremos esta tierra después de haber cumplido con nuestro paso, con nuestra misión en este mundo. Señor, ayúdanos a recordar que somos también espirituales, que no solamente somos sangre que sube y baja por nuestro cuerpo, que no solamente somos articulación, hueso, coyunturas, carne, piel, que también somos alma, espíritu, que somos creados a imagen y semejanza de Dios, que podemos trascender toda barrera material y también algún día estaremos contigo en la morada eterna del cielo. Señor, que tu ascensión nos recuerde hoy que estamos llamados, Señor, algún día a vivir eternamente en el cielo, contigo, con los ángeles, con los santos, con nuestro Padre eterno, en la presencia del Espíritu Santo y con la bendición de la Santísima Virgen María. Gracias, Señor, por esta solemnidad maravillosa. Que el Señor te bendiga ahora y siempre, en el nombre del Padre, y del Hijo, y del Espíritu Santo. Bendiciones a Tropicana, la más bacana, y Bésame, te enamora.
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En Colombia llegamos a las 7 de la mañana con 7 minutos. El domingo es más romántico cuando inicias el día siempre con Beethoven de Mora para escuchar música.

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1: 7 de la mañana con 18 minutos en Bésame te enamora. Recordemos un gran éxito de Roberto Carlos del año 1981. Este gran tema, No te apartes de mí. Cerramos los ojos, respiramos profundos y dejamos que la música nos lleve por los caminos del amor, los sueños, la nostalgia y los...

Hay momentos que merecen una canción especial y los domingos son tranquilos para escucharles a mi del amor y para acompañarte con la música de Bachelet. Este tema se llama Prohibido. 7:28. Mañana es más.

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1: 7 de la mañana con 39 minutos, Oscar de la Fontana, un cantante cubano, lo recordamos a esta hora en Bésame te enamora, con este gran tema que se lanzó en el año 1986. Él no sabe que fuiste mía, es un clásico inolvidable que hace parte de esta bonita programación que tenemos para ti. Con Bésame te enamora. Es con Puente Festivo y aquí estamos para estar siempre contigo.
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1: Soledad Sin Ti, éxito de Miguel y Triago, que recordamos en esta mañana de domingo romántico con Bésame Te Enamora. Recuerda que cuando...

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1: 8:09 en Colombia, 8:09. Hola, ¿qué tal? Buenos días. Escuchas Bésame, te enamora. Es la emisora romántica de Colombia. Solo grandes éxitos, grandes canciones, clásicos, inmortales. Las 24 horas del día, los 7 días de la semana. La mejor manera para iniciar el día es escuchando Bésame. Y comunicarse con Bésame en esta mañanita fresca de domingo. Domingo 17 de mayo del 2021. Es muy fácil, para eso está nuestro WhatsApp, Bésame, 300-874-6077, 300-874-6077. Yo soy Jaco, para mí es un verdadero placer, un honor acompañarte y estoy con la programación y dirección de Mauro Moreno. ¿Y qué tal si escuchamos esta hermosa canción de Gianfranco Pagliaro? Se llama No te vayas entonces. Faltan muchas cosas lindas por vivir. Es Bésame, te enamora.
2: 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La más verde primavera todavía no ha llegado. No hemos encontrado todavía el tesoro más grande ni el camino más corto. La más hermosa canción aún no la hemos cantado. Ni hemos comido todavía la fruta más madura, ni hemos bebido el mejor de los vinos. Y estoy seguro que las palabras más dulces que tenemos para decirnos todavía no las hemos dicho. No te vayas entonces, quédate. Quédate conmigo y esperemos juntos los días más felices que todavía no hemos vivido.

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Salvatore Adamo, la canción La Noche en Bésame Te Enamora. 8 de la mañana con 22 minutos en esta mañanita fresca de domingo. Cambia el reloj, 8 con 23. Una mañanita fresca como la música que te encanta, la música que te fascina, la música de Bésame. 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

8 de la mañana con 36 minutos en esta mañanita de domingo. Bésame, bésame lentamente, bésame despacito, pero eso sí, bésame mucho, bésame, te enamora, Jerónimo, amor mío.

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Alejandro Sanz y Si Fuera Ella en Bésame Te Enamora. En esta mañanita de domingo, bésame, bésame despacito, bésame lentamente, pero bésame mucho porque Bésame Te Enamora. 8 de la mañana con 44 minutos, hoy es domingo 17 de mayo y te cuento que hoy es el último día de Expo Vive Caracol y Centro Comercial Mall Plaza, porque tu próximo hogar comienza con una gran decisión. 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Ocho de la mañana con 46 minutos, escuchemos a Gloria. Esta melodía se llama Si Supieras, perfecta para escuchar mientras estás de paseo, mientras estás en el campo. Bésame. Si supieras.

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Hay noches en las que uno no busca sueños, busca descanso, descanso para el corazón, para la mente, para esos recuerdos que no dejan de dar vueltas y que se empeñan en quedarse despiertos con nosotros. Porque cuando se ama de verdad, el insomnio no lo provoca la falta de sueño, lo provoca la ausencia de esa persona que ya no está. Y entonces uno quisiera cerrar los ojos y dormir profundamente, no para olvidar, sino para dejar de sentir por un momento ese vacío que duele en silencio. Quiero dormir cansado. Empézame.

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0: Alfonso Paino, Yo Soy Gitano en Bésame Te Enamora. 9 de la mañana con 7 minutos, en Colombia 9 con 7 minutos. Iniciamos un nuevo bloque musical y aquí estamos, en Bésame Te Enamora. Soy Jaco, J-A-C-O, y te acompaño con la dirección y programación de Mauro Moreno. Y estamos listos porque el próximo viernes 22 de mayo, si Dios lo permite, estaremos en la discoteca Moliendo Café, disfrutando del super concierto romántico de Madres, un concierto que nadie se quiere perder. De verdad que estará buenísimo el super concierto romántico de Madres con los Terrícolas de Venezuela, Fausto de América y Yo Me Llamo Leonardo Fabio. Esta canción la estaremos disfrutando en vivo el próximo viernes.
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0: Se llama Luto en el Alma y la hacen los Terrícolas de Venezuela, porque cuando un amor acaba, cuando un amor muere, queda un luto en el alma. Qué buena canción que estaremos disfrutando el próximo viernes 22 de mayo. Y si quieres comprar la boleta, en La Bikina y en Bikinitos. Esta canción la haces Fausto, me encanta. Susana.
3: Busqué la música más
0: tierna. 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Ya es el próximo viernes 22 de mayo en la discoteca Moliendo Café, el super concierto romántico de Madres con los Terrícolas de Venezuela. Yo me llamo Leonardo Fabio y esta canción la estaremos disfrutando en vivo en la voz de Fausto. Se llama Susano. Un evento de Divisa Producciones. Y en Bésame también tenemos boletitas si quieres ir invitado por Bésame.
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0: 9 de la mañana con 8 minutos. Qué buena canción de Sergio Facelli. Se llama No Te Quiero Perder. En esta mañanita de domingo, Bésame Lentamente, Bésame.

0: Hay amores que no se pierden por falta de sentimientos. Se pierden porque alguien decidió cambiar la sinceridad de un corazón por el brillo frío del dinero. Él es Manuel Fernando, lo que el oro da suena en Bésame.
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Qué buena canción de las cuatro monedas, se llama Alta Gracia y es una canción que habla de una mujer convertida en recuerdo. 9:22 minutos, es Bésame.

0: Una hermosa canción de Paulo Alborán para corazones enamorados, solamente tú, para esta mañanita romántica de domingo, domingo 17 de mayo, Bésame te enamora. 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
1: 9:34 minutos, Jimena. ¿Por qué el amor se va?

0: Diego Verdaguer, la canción se llama La Ladrona, la escuchas en Bésame Te Enamora. 9:41, quiero saludar a Ignacio Calle, él está en Anserma Caldas, y quiere saludar a Paula Andrea Blanco Rincón, que está cumpliendo 18 añitos en Palo Blanco, Anserma. Un abracito para ella, para Paula Andrea Blanco Rincón, que está cumpliendo 18 añitos. Saludito para Carlos Valencia en Campo Amor, Jaime Ayala en Chinchiná, Oscar Ferney Castañeda. También está por acá Claudia Marcela Cardona Ruiz. Saludito para Carmen Julia Hurtado, reporta sintonía también por acá desde Madrid, España. Está, no me dice el nombre, pero quiere saludar a Daniel Santiago Salinas Muñoz, que está de cumpleaños, está de plácemes, le está celebrando una vuelta al sol en esta mañana de domingo 17 de mayo. 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
0: Canción que le encanta a María Alejandra Morales Duque, mujer hermosa. La canción la hace José Luis Perales, se llama La Espera. La escuchas en Bésame.

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1: 9 de la mañana con 51 minutos en Colombia, 9 con 51. Bésame, te acompaña y te enamora. Quiero saludar por acá a Juan Paulo Maya, que está de cumpleaños. Lo saluda a su mamá Julie en Belén de Umbría y le dice: hijo mío, te amamos con todo nuestro corazón, de su madre y de su hermana Karen Dayana. Un abracito para Juan Paulo Maya, que está de cumpleaños en Belén de Umbría.
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3: Hola.
2: ¿Cómo estuvo esa clase de...?
3: Bastante bien. ¿Llevas mucho tiempo esperándome?
2: Un poco, pero te quiero mucho.

Esta canción le encanta a Juan Diego Giraldo Duque. Él está en Maryland, Estados Unidos, y nos escucha a través de nuestra aplicación. Un abrazo para él. Él es Nelson Ned. Yo también soy sentimental.

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4: Soy Iván

En la mañana 10:05, iniciamos un nuevo bloque musical y saludo a mi gente bonita, mi gente bella en Antioquia, a la gente de Santa Fe, de Andes, esas personas que me reportan sintonía a través del 300-874-6077, es el WhatsApp Bésame.

San Bartolo, Antioquia presente, Santa Fe de Antioquia. Desde varios municipios del departamento antioqueño nos reportan sintonía. Gracias, de verdad, gracias por estar aquí, gracias por escuchar Bésame, Te Enamora. Mire, también desde La Ceja. Un abracito para todos y cada uno de ustedes. Me reportan sintonía desde Chinchiná. Jaime Jaramillo también está por acá. Muestra, a ver, Rosa Ramírez. Un abracito, Rosa, gracias por escuchar Bésame, Te Enamora. Y desde Puerto Rico está Juan. Un abracito, que quiere saludar a la familia Merchán y a la familia Gutiérrez Ríos. Ellos están en el barrio Fanny González de Manizales. Rosa Ramírez también, Rosa, gracias. Gracias por escuchar Bésame, Te Enamora. Josefina Cruz Quintero en San Jorge. Josefina, salúdame porfa a Maena, a tu hermana, que seguramente también está escuchando la música que le encanta, la música que le fascina, la música de Bésame. 10 de la mañana con 14 minutos en Colombia, 10 con 14 minutos. 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Desde Bello, Antioquia, también nos reportan sintonía. Y en Bello se encuentra John Jairo Navarro. Un abrazo, John Jairo. Gracias por escuchar Bésame, Te Enamora. Y desde Armenia, en el Quindío, está Luna Reyes. Nos escucha a través de nuestra aplicación Bésame FM, disponible en la Play Store y en la App Store. Ellos son Los Pecos, Mentira para Dos.

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0: 10 de la mañana con 26 minutos en Colombia, 10 con 26 minutos. Es música del recuerdo, canciones de ayer, canciones de hoy, melodías que todos queremos escuchar. Canciones como esta de Rafael suenan en Bésame, te enamora. En esta mañanita de domingo, después de tanto amor, bésame.
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Son la pandilla, la canción se llama Préstame un minuto. En Bésame te enamora 10:35, canción que me programa Sara Márquez desde la ciudad de las puertas abiertas, desde la perla del Ruiz, desde nuestra querida Manizales de El Alma. Oscar Alonso Buritica en San Sebastián también reporta sintonía. 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Y es que para hacer bien el amor hay que venir al sur. Qué buena canción de Rafaela Carrá. 10:37. Comunicarse con Bésame es fácil. Facilísimo, facilote, ¿no? 300-874-6077. 300-874-6077. Soy Jaco, J-A-C-O. Estoy con Mauro Moreno. Te acompañamos.

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10 de la mañana con 45 minutos en Colombia, 10 con 45 minutos, una joya musical de todos los tiempos de este mundo que conocemos como la balada romántica. Me encanta acompañarte mientras conduces, mientras vas en tu bus, buseta, colectivo, carro particular, mientras vas en tu taxi. Suena esta canción que me encanta. Él es Antonio de Jesús. Déjame ser, bésame, te enamora.

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Y los detalles son los que mantienen vivos una relación, ¿no? Y no hablo de dinero, hablo, por ejemplo, de un beso inesperado. 10 de la mañana con 52 minutos, Roberto Carlos, suena Detalles. No.

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0: El pequeño gigante de la canción, Nelson Ned, daría todo si estuvieras aquí. Para esas personas que extrañan a esa personita que ya no está en su vida y quedarían lo que sea, quedarían cualquier cosa, incluso su propia vida, por estar nuevamente al lado de esa persona. Qué buena canción de Nelson Ned, en Bésame te enamora. 11 de la mañana con 7 minutos en Colombia, 11 con 7 minutos. Permítanme saludar, por favor, a Luzdari Torres, que nos reporta sintonía. También está por acá Alba Marina Agudelo, reporta sintonía. María Elena Isaza. Un abrazo también muy especial para... Muestra a ver quién es. Santiago, no, él ya nos había saludado desde España. Un abrazo, gracias por escuchar Bésame, te enamora. 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Esta canción es buenísima, ¿no? Se llama Agua Caliente y la estaremos cantando el próximo viernes 22 de mayo en la discoteca Moliendo Café. Los Terrícolas de Venezuela, Fausto de América y yo me llamo Leonardo Fabio, todos toditos en un mismo escenario en Moliendo Café el viernes 22 de mayo. Esta canción se llama Hoy te confieso, Los Terrícolas.
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0: Y esa también la estaremos cantando, gritando, tarareando a todo pulmón en el superconcierto romántico de madres. 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

0: En la mañana 11:09 en Colombia, 11:09, una canción perfecta para dedicar a esa personita que hace tus días más tranquilos, más amenos, esa personita que hace tus días color de rosa. Te quiero con locura, Mari Trini. Suena en Bésame, te enamora, mañanita de domingo.
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0: En la mañana 11 con 16 minutos, escuchemos al príncipe de la canción, él es José José. Una melodía perfecta para esta mañanita fría, una mañanita fresca de domingo. Suena en Bésame, te enamora, Desesperado.
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Camilo Sesto, la voz de España, ¿qué más te da? En Colombia 11:23 y tu próximo hogar comienza con una gran decisión y esa decisión es ir hoy mismo, hoy último día, de Expo Vive Caracol Radio. 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

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Bésame. 11:25 en Colombia, 11:25. Saludo a esa gente que se encuentra en La Rochela, en Santa Águeda, en La Cabaña. Esa gente que está de paseo, que está tirando piscina. Perfecta en esta mañanita fría, ¿no? Bésame.

De las canciones más hermosas jamás escritas en la voz de Diego Torres, se llama Penélope. La escuchas en Bésame, te enamora. No sé si lo sabías, pero Joan Manuel Serrat originalmente tiene esta canción o hizo esta canción. También se llama Penélope en la voz de Joan Manuel Serrat, pero se popularizó en la voz de Diego Torres. 11 de la mañana con 34 minutos en Colombia, 11 con 34. 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Once de la mañana con 35 minutos y le tenemos miedo a la soledad, pero tarde o temprano la tendremos que afrontar, porque en algún momento será nuestra compañía. Llega Maricela, Sola con mi soledad. La escuchas en Bésame.

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1: Las apariencias engañan. Qué buena canción de Rafael, 11:46. 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
1: 11 de la mañana con 44 minutos, perdón, con 54, 11:54. Es Silvana Di Lorenzo en Bésame.

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con 10 minutos, en Colombia 12 con 10 minutos. Iniciamos un nuevo bloque musical en este mediodía de domingo, domingo 17 de mayo del 2026, 12 con 10 minutos. Soy Jaco JACO, la dirección y programaciones de Mauro Moreno. En este nuevo bloque musical te tengo música de Janet, de Nino Bravo, de Rudy La Scala y de Barbara y Dick. La canción se llama Respirando.

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Y es que cuando llega ese amor que nos cambia la vida, todo lo vivido antes parece apenas como un ensayo, ¿no? Un camino necesario para poder reconocer a la persona correcta. Porque hay seres que no solo llegan a nuestro destino, llegan a darle un sentido a cada recuerdo, a cada herida y por supuesto que a cada esperanza. Qué buena canción de Alberto Urbón. Antes de ti no hubo antes. 12:25 en Colombia, 12:25. 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Bésame. 12:27 y hay muchas cosas que uno deja a la suerte, ¿no? Simplemente tira una moneda al aire y lo que salga, ya sea cara o que sea cruz. Qué buena canción de José Vélez para disfrutar en este mediodía de domingo mientras conduces, mientras estás en casita, mientras preparas algo para almorzar o mientras vas para la calle, ¿no? A darte una vueltica por Chipre, por la Santander, por la carrera 23, suena a cara o cruz.

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1: 12:37 y desde Madrid, España, un caballero que no nos dice su nombre quiere saludar a su hermanita Clemencia y a su madre Ligia, que las ama con todo el corazón. Esta canción la hacen Los Ángeles Negros. Te dejo la ciudad sin mí, es Bésame.
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0: Bertín Osborne, tú, solo tú. 12:44 en Colombia, 12:44. 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
0: 12:45 en Colombia, 12:45. Es el señor y amo de la balada romántica, él es Julio Iglesias. Grandes éxitos, grandes canciones en este mediodía fresco de domingo. Fresca como la música que te encanta, la música que te fascina. Suena Dos Corazones, Dos Historias. Jaco, J-A-C-O, te acompaña.

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1: 12:53, escuchemos a Nino Bravo. La canción se llama Mi gran amor es Bésame. Mi gran

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La canción se llama Desnuda, ellos son El Yunque y la escuchas en Bésame Te Enamora. En Colombia, 1:08 p.m. en Colombia, 1:08 p.m. Yo soy Jaco, J-A-C-O, y te acompaño con la dirección y programación de Mauro Moreno en este domingo 17 de mayo. Una tarde bastante fresca, fresca como la música que te encanta, la música que te fascina, y ya estamos listos porque el próximo viernes 22 de mayo estaremos, Dios mediante, en la discoteca Moliendo Café en el super concierto romántico de Madrid. Estaremos con Los Terrícolas de Venezuela, Fausto de América y Yo Me Llamo Leonardo Fabio. 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Ya. 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Es un concierto que no te puedes perder. Ya es 1:09 p.m, hora perfecta para escuchar a la voz de España, Camilo Sesto. Vivir así es morir de amor. Siempre.

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Hay miradas que no necesitan palabras, porque en unos ojos sinceros puede caber todo un universo de ternura, de deseo y de amor. Una con 16 minutos, él es Daniel Magal. De tanto mirar tus ojos, hermosa canción, suena en Bésame, te enamora.

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La canción se llama A Esa del dúo Pimpinela y la escuchas en Bésame Te Enamora. 1:22 PM, es domingo, es 17 de mayo y es el último día de Expo Vive Caracol Radio. 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

El tiempo pasa y nadie se atreverá a decir que pasó en vano. Así se llama esta canción de Beto Fernán, En Vano. En Colombia, 1:24. Es Bésame.

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Qué hermoso día, qué hermosa tarde y qué hermosa noche. Qué buena canción de Leo Dan en Colombia, 1:29.

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El otoño siempre nos recuerda que incluso las hojas más hermosas deben caer algún día. Y así también ocurre con ciertos amores. Llegan para llenarnos, pero también en algún momento van a caer, van a acabar. Él es José Luis Perales, Canción de Otoño. Como son.

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0: A veces, en medio del cansancio y de las batallas de la vida, existe una persona que se convierte en refugio, en esperanza y en la razón más hermosa para regresar. 1:43. Él es Manolo Galván. Ella es motivo de volver.
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1: 1:50, mientras conduces, Bésame te acompaña y te enamora mientras vas en tu bus, buseta, colectivo, carro particular, en tu taxi. Escuchas a Dani Daniel, el vals de las mariposas. Pase.

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1: Los estamos saludando aquí en Bésame, Te Enamora. Estamos muy felices de poder llevar hasta sus casas, hasta el taxi, hasta el carro, hasta la finca, donde quiera que usted se encuentre. La información que tenemos hoy espectacular, que definitivamente va a ser la diferencia absoluta, que es con nuestros amigos de la Feria de Expo Vive del Centro Comercial Mall Plaza y Caracol Radio. 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
1: Son las 2 de la tarde con 28 minutos, seguimos en Bésame, te enamora y estamos en Expo Vive de Caracol Radio y el Centro Comercial Mall Plaza, que va hasta las 7 de la noche y tienen que venir sí o sí a conocer los proyectos que hay porque están increíbles. 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
1: 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Somos Bésame, te enamora.
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1: 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van a antojar. 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
3: Laura.
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1: Seguimos a esta hora en Bésame Te Enamora y estamos en Expo Vive de Caracol Radio y Bésame. 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Va a tener gimnasio al aire libre, cancha múltiple, el transporte público es excelente. Yo no sé qué opina Jaco y los oyentes, pero a mí me parece que Puertas del Sol es el sitio más moderno de la ciudad y que se decanta como la gran ciudadela para la gente joven vivir, y digamos que para hacer hay un buen crisol de todas las edades, pero en cuanto a modernidad, Puertas del Sol se está llevando, digamos que, los honores en este momento. Hablemos con, ay, se me olvidó el nombre, Dios mío, porque soy tan desmemoriado. Patricia, nuestra ejecutiva de Proinge, para que nos antoje mucho más acerca de Los Pinos. ¿Dónde queda? Y háblame un poco más del proyecto.
2: Bueno, buenas tardes. El conjunto Los Pinos se encuentra ubicado en el barrio Puerta del Sol. Estamos ubicados kilómetro 2, Vía Neira. Este conjunto es para 220 apartamentos. Van a estar distribuidos en 11 torres. Cada torre de 5 pisos. No tienen ascensor, se ingresa directamente por el primer piso. Es un conjunto con una ubicación muy estratégica dentro de la ciudadela, ya que va a tener una muy buena zonas verdes que lo van a estar rodeando.
1: Aparte de eso, les recuerdo, hay mucha posibilidad y muy fácil de hacerse a los créditos para tener el apartamento en Los Pinos de Proinge. ¿Desde cuánta plata puedo separar yo mi apartamento?
2: El apartamento se separa con 1.000.000 de pesos y ese millón le queda incluido en la cuota inicial del valor del inmueble.
1: 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Le vamos a contar más aquí en Bésame Te Enamora.
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1: Seguimos a esta hora a través de Bésame Te Enamora. 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
1: Llegamos a las 4 de la tarde con 7 minutos. Esta tarde es muy romántica con Bésame Te Enamora porque estamos recordando esos grandes clásicos inolvidables. Música de Leo Dan, Mark Monroe, también llega María Conchita Alonso, José Feliciano, Los Terrícolas y muchísimos artistas más. El domingo es más romántico cuando estás con Bésame Te Enamora y aquí estamos para recordarte esos clásicos llenos de sentimientos. Acaríciame en Bésame Te Enamora.

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1: Qué bonito es detenernos un momento en medio de la rutina y dejarnos abrazar por una balada romántica que lo dice todo sin necesidad de hablar. Corazón Mágico es un clásico inolvidable que tiene Django.

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el año de 1982 y José Luis Perales dio a conocer este gran tema que se convirtió en un clásico inolvidable. ¿A quién le importará? Lo recordamos hoy en Besa.

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1: Cuando estamos enamorados, soñamos con esa persona que queremos tener a nuestro lado para que nuestro cuerpo sea nuestro refugio y nuestro rincón, como lo

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Vamos viajando por tus recuerdos a las 4 de la tarde con 48 minutos. Llega Solo para ti, otro clásico inolvidable que recordamos hoy en Bésame te enamora con Sergio.

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1: 5 de la tarde con 17 minutos. El amor tiene muchos idiomas, pero uno de los más sinceros siempre será la música. Bienvenido, estás conectado con Bésame de Enamora en esta tarde llena de sentimientos, porque a veces una canción puede decir exactamente lo que buscamos. Aquí está Marcio Gray, la canción Reencuentro.

año de 1970. Se da a conocer este gran tema que hace Elio Roca, Memorias de una vieja canción, otro clásico inolvidable que compartimos contigo.

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1: 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Llegamos.

0: son las 5 de la tarde con 48 minutos. Que nunca nos falte una buena canción para dedicar, un abrazo sincero y alguien con quien compartir esos sentimientos especiales que tenemos en la vida. También alguien que acompañe las baladas para juntos disfrutar de la programación bonita de Esa Mente Enamora. Y en esta tarde te invitamos a pensar en alguien especial, a recordar un beso, una mirada o un amor que sigue vivo en tu corazón. Miriam Hernández, Huele a Peligro, suena en Bésame, Te Enamora en la Tarde Romántica.
1: Ese abrazo.

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1: El domingo es romántico cuando estás con Bésame te enamora. Solo puedo mirar atrás. Éxito inolvidable de 1975.
2: Ya sabes que esta noche me siento tan solo, y perdido cuando no estás. Y esos recuerdos están llenos de ti, de tu primavera. Una playa nuestra, donde fui arena para sostenerte. Un mar nuestro, donde fui la ola que te llevaba. Presencia, pequeñas cosas. Y ahora, este vacío, sin poder mirar hacia el futuro. Solo, sin ti. Hacia atrás, solo puedo mirar atrás y sentir que vuelvo a estar.

Hoy estoy muy lejos de esos recuerdos. ¿Dónde estás? ¿Te acuerdas de mí? ¿O te habrás olvidado? Tal vez piensas que fue una tontería conocerme, que aquella arena y aquel mar solo fueron recuerdos. Cierro los ojos y te imagino. Te esperaré un mes, un año, toda la vida. Porque lo que siento no tiene tiempo. Se llama amor.

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Amar es algo más, el clásico es una

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1: Llegamos a las 6:33, muchas veces estamos por ahí tranquilos después de terminar una relación y uno dice, no, me voy a dar un tiempo, voy a estar tranquilo, voy a dedicarme a mí. Y llega alguien que nos pone otra vez a soñar, a pensar y a decir, vale la pena volverme a enamorar. De repente con Soraya a esta hora empieza.

Llegamos a las 6 de la tarde con 45 minutos. Aquí cada balada tiene una historia y seguramente alguna de ellas también habla de usted. Bienvenidos a un encuentro con la música romántica. Prográmate con nosotros. 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